Él es el mejor de los amigos, Dios. Que a pesar de las circunstancias en el camino, siempre estuviste con nosotros.

Él es el amigo incondicional que siempre estará contigo, a pesar de los errores que Él pueda haber en ti. Él te dice: yo voy a perfeccionarte. Yo empecé la buena obra en tu vida y la voy a terminar.

eres el mejor de los amigos, Dios. Que a pesar de las circunstancias en el camino, siempre estuviste con nosotros. Él está contigo. Él es tu fiel amigo que nunca te va a dejar. Él es el amigo incondicional que siempre estará contigo, a pesar de los errores que él pueda ver en ti. Él te dice: yo voy a perfeccionarte. Yo empecé la buena

Ya no nos iramos unos a otros. Lavémonos las heridas con el amor de Jesús en nuestras vidas. Cuando alguien cae, no lo juzgues. Levántalo. No lo mires con desprecio. Levántalo. Levántalo.

0: de la tarde con 41 minutos.
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Gloria al Señor, tenemos las 6:47, 6:47. Dios le bendiga a los hermanos y amigos que están a través de Radio Evangélica Josué y a través de Facebook. Bienvenidos en esta hermosa hora del día jueves 24 de septiembre del año 2026. Bienvenidos los hermanos a esta transmisión. Gracias hermanos por su saludo. Dios le bendiga a nuestra hermana Janet García. Por ahí dice, amén, gloria a Dios. Gracias al Señor hermanos, que por ahí están los hermanos. Así que les saludamos a todos los que se van uniendo a esta transmisión, diciéndoles Dios les bendiga. El Señor les bendiga mucho, mucho más de lo que tienen en sus casas, en sus trabajos. Dios les bendiga. Deseamos ricas y abundantes bendiciones en esta hermosa noche. Gracias de verdad hermanos, es una gran bendición estar en esta preciosa hora dándole la honra y la gloria a nuestro Dios, porque solo para Él y solo para Él. Así que usted que ha entrado a esta transmisión, hermano, hermana, tenga fe y confiamos en el Señor, que Dios nos va a sacar en victoria. Sea la prueba que esté pasando, la dificultad, la enfermedad, el poderoso y santo de Israel está con usted.

Así que bienvenidos, bienvenida nuestra hermana Magali Ayala, nuestra hermana Noemí, Dios le bendiga, gracias por su saludo. Nuestra hermana Norma Umaña dice, le bendiga hermano, le pido disculpa que no pude escribirle este día, pero en cuanto pueda le escribo. Le pido sus oraciones, por favor, y por mis hijos. Amén, hermana, amén, con ayuda de Dios. Vamos a estar orando, hermana Norma Umaña. Gracias al Señor, hermanos, estamos siempre por acá dispuestos para poder darle honra y gloria al Señor. Así que Dios me le bendiga a todos los hermanos que están en esta hermosa tarde, ya entrando a la noche. Dios le bendiga por sus saludos, por ese buen deseo. Usted que está escribiendo, Dios le bendiga. Gracias, hermano, hermana. Señor le bendiga a nuestra hermana Sandra de Ponce, a nuestra hermana Noemí, que dice amén, bendiciones, hermano Obed, amén, Dios le bendiga. Gracias, hermano, gracias, de verdad, muchas bendiciones por esos bonitos detalles que tienen ustedes, hermano, de poder poner la confianza en el Señor. Y gracias al Señor que tenemos acá esta página para podernos dirigir al Señor primeramente y a usted, motivarle a que sigamos siempre creyendo al Señor. Hermano Julio Martínez desde Indiana dice amén, Dios le bendiga, hermano Obed, acá poniendo siempre esa petición, dice amén. Gloria al Señor, Dios es bueno, hermano. Quiero dejar una alabanza muy preciosa, mientras entramos hay un momento de oración, hermano, así que voy a dejar esta alabanza que se titula El Gran Final.

0: Gloria al Señor, ahí estábamos escuchando la alabanza con Felipe Garibo, el gran final se acerca ya. Así que mi amado hermano, amigo, usted que está por ahí, sabemos que la venida de nuestro Señor Jesucristo ya está a la puerta. Y pudiera decir algún hermano, ¿verdad?, que no está bien convertido, ya días vienen diciendo que Cristo viene y que Cristo viene y nunca viene. Nuestra boca debe de estar todos los días, 24/7, hablando de que Cristo viene y la sangre de Cristo tiene poder. No hay cosa mejor que sentir esa bendición que viene de los cielos y que usa su boca, y que su boca tiene poder para hablar esas palabras con ayuda de Dios. Y cuando otra persona lo escucha, se le queda grabado y comienza usted, hermano, hermana, a sentir esa bendición del Espíritu Santo. Y cuando esa bendición del Espíritu Santo comienza a sentir y a ser derramado en usted, usted comienza a darle gracias al Señor y a ponerse a cuentas con el Señor. Y gracias le damos al Señor porque Dios ha sido tan bueno con nosotros, hermanos, que el Señor, hermanos, nos da esa oportunidad, que le demos la honra y la gloria al Señor.
1: Que le bendiga, hermano pastor.
0: Amén.
1: Que estamos escuchando siempre aquí en Colonia del Castaño, Gregoaiquín.
0: Qué bueno.
1: De Oxulután.
0: Amén.
1: Y aquí le estamos escuchando y esperando de que se gocen las personas que están escuchando la radio Josué 1:9.
0: Aleluya.
1: Si puede poner alabanza, hermano, yo necesito de ti con el hermano Inmer Benítez.
0: Amén.
1: Dios lo bendiga, bendiciones para todos.
0: Amén. Qué saludo más especial que lo manda nuestro hermano José Herminio desde Colonia El Castaño, Eroguayquín, allá en Usulután. Allá está nuestro hermano con gozo. Dios le bendiga a nuestro hermano. Gracias, hermano, por esos saludos, por esa bendición que desea, ¿verdad?, para cada uno de nosotros, de los que están conectados. ¿Habrá algún hermano que quisiera patrocinar el espacio de la oración? Fíjese que no lo había pensado, sino que de repente me ha llegado así a la mente y al corazón. No como una prepotencia, sino con humildad, sino con el deseo de que si hay algún hermano que siente ese deseo y Dios se lo va a multiplicar en grande manera, no lo pedimos nosotros para nosotros, sino para la obra de Dios. Si usted, hermano, hermana, lo alcanza a entender, gloria a Dios. Y si no lo alcanza a entender, gloria a Dios.

hermanos, decirle al Señor, con esto yo me voy para el cielo. No, con esto hacemos la obra y la obra de Dios continúa. Y servimos nosotros a un Dios de poder, no servimos a un Dios muerto, no servimos a un Dios que no oye, que no camina, que no palpa. Servimos a ese Dios que es testigo, que lo estamos haciendo delante de Él. Lo hacemos, lo hago delante del Padre, del Hijo y del Espíritu Santo. Y no con astucia, ni con, como dice Pablo, no por ganancias deshonestas, sino porque se necesita, y la obra de Dios siempre va a continuar. Sea que usted pueda o no pueda, sea que yo no pueda o no pueda, pero la obra de Dios siempre continúa. El Señor siempre tiene hombres y mujeres en todos los lugares, en todas las ciudades de todo el mundo.

0: tarde con 4 minutos.
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2: Gracias, Señor, porque a través de tu Espíritu Santo te podemos adorar, Señor. Gracias.

Saludos a nuestro hermano José Herminio, que por ahí solicitaba la alabanza de Inmer Benítez, Yo Necesito de Ti. Y usted, hermano, hermana, somos necesitados. Y cuando nosotros, hermano, cantamos esa alabanza, ¿verdad? Devuélveme el gozo de la salvación. Eso era lo que David decía en uno de sus salmos. Así que, hermano, usted debe de saber, hermano, que tenemos a un Dios grande, un Dios poderoso, un Dios que hizo los cielos y la tierra, que para Él no hay nada imposible. Así que, hermano, vamos a orarle al Señor, vamos a pedirle a nuestro Dios que Él nos ayude. Y Dios bendiga a nuestra hermana Amparo, que por ahí está desde Guatemala, también nos envía un mensaje, ¿verdad? Y ella pide siempre esa oración.

Señor, tenemos ya las 7 con 11 minutos. Vamos a orarle a nuestro Dios. Vamos a pedirle al Señor, hermanos, que sea el Señor sanando a los hermanos que están enfermos. No es fácil, hermanos, estar en esos momentos difíciles, estar con esas enfermedades, dolencias. Imagínese que uno amanece con dolor, anochece con dolor, vuelve a amanecer con el dolor. Es una angustia, es una tristeza, es una agonía. Pero en el Evangelio, según San Lucas, capítulo 1 y el versículo 37, dice así: porque nada hay imposible para Dios. Y usted pudiera decir, ¿y eso a qué se refiere? Se refiere que no hay nada imposible para Dios. Si usted lo cree, Él puede sanarlo de cáncer, puede sanarlo de un dolor de cabeza, puede sanarlo de un dolor de estómago, puede sanarlo del el cuerpo de una mujer, del vientre, puede hacer un vientre nuevo, puede las arterias que están obstruyendo algo ahí, él es poderoso para cambiarlas si ya no sirven, poner arterias nuevas. Y si la sangre ya no está funcionando al 100%, el Señor es poderoso para sanarla. Y si tiene problemas el amigo o alguna persona con esa enfermedad que es bien famosa del VIH, es poderoso el Señor para sanarlo. Solamente que tiene que humillarse y buscar al Señor, porque de eso se trata, hermano, de que usted y yo creamos, ¿va? Porque fíjese que a través de la Sagrada Escritura encontramos a aquel hombre que le dijo: solo di tu palabra y mi criado sanará. Entonces, porque él le dijo que no soy digno que entres debajo de mi techado. Por eso le dijo así, que solo dijera la palabra, que recibiera sanidad, y el criado iba a recibir sanidad. Y cuando llegó, le preguntó a qué horas, ¿verdad?, había recibido sanidad. Y él le dijo, y cabal, a la hora que el Señor Jesús declaró la palabra, a esa hora recibió sanidad. Cuando iba, hermano, para la casa de Jairo, el maestro, iba una gran multitud con él. Iban los discípulos con él cerca, pero le apretaban. O sea, no sé si usted haya caminado donde hay bastante gente, más que todo en los mercados, o cuando va a un entierro, o cuando hay una manifestación. Bueno, usted sabe, ¿verdad?, esas masas de gente. Pero ahí iba Jesús. En medio de esa multitud iba Jesús, y había una mujer con flujo de sangre. Tenía 12 años de estar con flujo de sangre. Las mujeres entienden esto, ¿verdad? La mayoría de mujeres, bueno, todas las mujeres ya saben qué es esto, flujo de sangre. Esa mujer ya estaba desesperada, había gastado todo su dinero y no había podido recibir el tratamiento adecuado. Pero ella se dio cuenta que iba a pasar el maestro por ahí, la fama de Jesús. Imagínese, todavía sigue por ahí, ¿verdad?, caminando el maestro. No sé si va a pasar por ahí. Usted diga, yo voy a salir al encuentro y voy a declararme sano. O sea, me voy a declarar sana el cuerpo. O sea, esa mujer dijo, solo tocar el borde del manto del maestro, yo seré sana. Ella lo creyó y entró en medio de la multitud y tocó el borde del manto del maestro, y el maestro se detiene y dice, ¿quién me ha tocado? Y los discípulos le dijeron, maestro, le dijo, la multitud te aprieta. Y cuando ella escucha que Jesús se para, ella se quedó así en la parte de atrás, allá a la orilla, se puede decir, y se postró. Ella no podía levantar el rostro, pero cuando ella tocó el borde del manto del maestro, salió virtud y poder, y ella recibió sanidad. Y el maestro preguntó, ¿quién me ha tocado?, dijo.
en alta voz, ¿quién me ha tocado? La mujer respondió y ni levantaba el rostro, y ella dijo: yo fui quien te tocó. Y le dijo el maestro: oh mujer, tu fe te ha salvado. Imagínese, la salvó, la perdonó, y el azote fue quitado de ella. Entonces, son cosas, hermano, hermana, que no logramos entender quizás porque no creemos. Qué dolor de cabeza, qué dolor de oídos, de muela, de mano, de rodilla. Qué dolor no puede quitar el Señor. Claro, si usted y yo lo creemos, vamos a recibir sanidad. Es como que yo le diga: yo no creo que los hermanos, pero si yo lo creo que los hermanos tienen deseo de apoyar, eso lo voy a creer, pero si yo no lo creo, no va a suceder, pero si yo lo creo, pues por fe, algo va a suceder. Pero si usted dice: yo no lo creo, hermano, pues es su problema si no lo cree. Hermana Elizabeth dice: Dios le bendiga, hermano Obed, amén. Hermana Yancy dice: amén, dice la hermana Yancy. Andan quizás manejando los hermanos, andan ocupados. Dios les bendiga, pero ahí donde estén, Dios les bendiga.

0: Vamos a orarle a nuestro Dios, a pedirle al Señor que sea Él ayudándonos, quitando toda basura de Satanás que tira, ¿verdad? Para que no tengamos una oración poderosa y que no creamos, pero ese demonio que se opone para que usted y yo no oremos está derrotado en el nombre de Jesús. Lo que usted tiene, tiene autoridad y tiene poder para reprender todo demonio. Vamos a hacer una oración, hermanos, en el nombre del Padre, del Hijo y del Espíritu Santo. Padre y buen Dios que está en el cielo, gracias le damos, Señor, en esta hermosa y bendecida noche. Le pedimos perdón al Padre, al Hijo y al Espíritu Santo. Gracias, Señor, por perdonarlo, Señor. Gracias por limpiar, por quitar todo lo que estorba, todo lo que no sirve, toda artimaña de Satanás, Señor amado, que esté estorbando los cuerpos de mis hermanos, Señor. Oramos para que el poder del Espíritu Santo llegue y transforme, Señor, el cuerpo a como el hermano desee. Él quiere estar sanito, Él quiere ir a glorificar su nombre a la iglesia, quiere ir a visitar quizás a los enfermos para contarles, Señor, que usted ha hecho una obra poderosa en ellos. Mi hermana Amparo García, Señor, desde Guatemala, ella está preocupada, está pasando momentos difíciles, Señor. Allí pasa mi hermana con esos problemas, Señor, en el nombre poderoso de Jesús de Nazaret. Oramos por la vida de mi hermana, Señor, le pedimos, Señor, por sanidad. Tenga cuidado de mi hermana, Señor. Yo no le conozco, no sé cuál sea, Señor, el recorrido que ella haya traído en el Evangelio, Señor amado, pero usted lo conoce perfectamente y usted sabe, Señor, de qué cosas tiene necesidad la hermana Amparo García, Señor. Ahí está, Señor amado, en Guatemala, Señor, ya se fue a hacer los exámenes, ella ha ido a pasar consulta a un lugar, Señor, donde el médico le ha dicho, Señor amado, que está, Señor, con unos problemas, Señor, serios en su cuerpo y que necesita operación, pero ella no tiene lo económico, Señor amado. Aleluya, Señor, ayúdale a nuestra hermana, Señor, más los tiempos en que vivimos, Señor, donde su palabra dice que por haberse multiplicado la maldad, el amor de muchos se enfriará. Señor amado, ayúdale a mi hermana, porque no hay amigo, no hay familia, no hay hermanos que quizás, Señor, puedan ayudarle a mi hermana. Señor amado, yo le pido que la fortalezcas, la bendiga grandemente, Señor, hagas una obra poderosa, Señor, en la vida de mi hermana. Padre, ponga su mano poderosa, Señor. Quizá mi hermana ha tocado puertas, Señor, para poder, aleluya, tener esa bendición y ser operada. Aleluya, ha orado por las noches, ha orado por el día, ha orado por las madrugadas, quizás, Señor. Hay hermanos que oran con ella. Hay hermanos, Señor, que pasan clamando, Señor. Aleluya, Señor amado. David decía, oh Jehová, escucha mi oración y esté atento, aleluya, su oído por la mañana cuando yo orare. Aleluya a ti, aleluya, clamamos, oh Dios de amor, oh Dios de misericordia. Unge con aceite fresco, Señor, ese cuerpo de mi hermana Amparo García, ahí en el lugar de Guatemala, Señor, una mujer de fe. Kisamandorea manso ataya la y suquía maja y rebenso quite benso amahaya. Que llegue, Señor, esa palabra de bendición a esa vida, Señor. Aleluya, como dijo, aleluya, el profeta Isaías en el relato, Señor, que usted dejó, Jesús de Nazaret, Por su llaga fuimos nosotros curados. Aleluya. Declaramos, Señor, esa sanidad en el cuerpo de mi hermana. Poderoso Jesús de Nazaret, aumentale la fe a mi hermana Amparo García. Oh Dios, todo espíritu de brujería, de hechicería, que esté a los alrededores de la casa de mi hermana, Señor, cuando ella esté orando, Padre amado, haga efecto, Señor, esa oración, y que suba al trono de su gracia, mi amado Dios eterno. Ayúdale, Señor, aumentale la fuerza, la vida de mi hermana Elizabeth Chica, Señor amado. Gracias, Señor. Bendice la vida de mi hermana Elizabeth Chicas, Padre, la gloria. Yo vestiquen de leas tu kiamá. Yo vestila y amahan de kiamá. Yo tu ki elemahaya. Yo veo, dice que amanse, tu corazón se aflige muchas veces, pero no te das por vencido, porque yo soy el Dios que hablo contigo. Y más andele mansaya, tienes una cobertura, una coraza sobre tu bastiele maja, sobre tu cuerpo hay alguien que no te deja solo, y es el que dio la vida, al quien tú le dijiste un día, yo así te lema que amas, alaya más, yo recibo tu nombre y quiero servirle a donde esté y a donde sea. Ahí revenzo, quítele majaya. Ahí está majaya, le majaya. Se está cumpliendo la palabra que tú hablaste muchas veces. Dijiste, Señor, yo le voy a servir en ese lugar, en ese país, y voy a hacer la obra suya. Y lo estás haciendo, y así me agrada, dice el Señor, porque bastí majanda lava. No ha sido fácil el sufrimiento que ha llevado tu bastí, le majanda lava aquí a Maya. ¿Cuántos familiares, dice, se han tirado en contra tuya? Y aún así me clamas por ellos y me pides misericordia por ellos. Ese es el verdadero amor, ese es el verdadero convertimiento. Porque aún aquellos que se han acercado a ti han deseado el mal para tu vida. Pero yo estoy, dice el Espíritu Santo, Orimahayama, usando a los míos para que clamen por tu vida. Le manso a Maya. Y Rebexiquite benzo amaja. En el nombre de Jesús de Nazaret, declárate fuerte, declárate bendecido. Ese corazón que tienes, tienes un corazón noble, limanse lema. Y telema aquí amajaya. Cuando hablo de un corazón noble, es porque le vesti vence. Rite que amanso lema aquí amaya. Rimando rebexe benzo amajaya. Revesti viste benzo. Se me quema, es porque eres obediente a la basti a la voz de Jehová. Cuando si te ven Samaya, sientes el Espíritu Santo, sientes las corrientes que vienen de los cielos y me te quendele Mahaya, y sientes las respuestas que llegan, dice el Señor, Ramay Samaya. El Espíritu Santo, aleluya, Señor bendito, está haciendo una obra poderosa en la vida, Señor. Ahí donde está el hermano Nelson, Padre, el esposo de mi hermana, haga una obra poderosa, Cristo de la gloria. De Vixtilamán de Keamaya, él todavía, dice el Señor, no tiene el sello del Espíritu Santo, pero la cobertura que tú pides por él, Elizabeth, es algo fuerte. Y yo lo vengo guardando aún de la muerte, porque espíritu diabólico se ha levantado, altares satánicos, queriendo ponerle en la mente y en el corazón que ya no vale nada, que se quite la vida. Pero vengo yo poniendo la cobertura del Espíritu Santo para fortalecer y guardar el alma, porque pronto, dice el Señor, van a haber respuestas divinas de los cielos. Vienen llegando, dice Levas Tiramahaya. Avanza, calla paso a paso para que tú puedas contarlas un día y no baste ven Samaya, y dirás como aquel varón que dijo las maravillas y los milagros que el alto Dios del cielo ha hecho conmigo, conviene que los publique. Revanse y viste ven.
1: en Samaria, porque le veste vence, porque el que no publica lo que yo hago, dice el Señor en Divan Samahaya, un día deseará publicarlos y no habrá oportunidad. Mientras quito le mande que Yamahaya, mientras que muchos están llorando por los procesos, unos están alegres contando las maravillas, mientras otros están pasando y llegando al otro lado para pasar el proceso, muchos están entrando al molde. Revencite y vista Mahaya, vendere, vendir y viste, rever y viste, ven Samaya. Pero muchos es por la rebeldía y la desobediencia, y no alcanzarán misericordia porque no se humillan delante de mí. Revencite Mahaya. Pero los que se humillan, dice el Señor, alcanzarán el favor de Jehová. Revencite Mahaya. Ahí el Espíritu Santo llega a confortar los corazones, a llenar las vidas y bastiquiamá el alma.

Telero debajo del almud, Levit Samaya, pon en alto mi nombre, Revesti Mahaya, que refleje a todo el mundo, Riveste Ben Samaya, porque hay muchos que se están avergonzando de mi palabra, Leva Saya, y muchos están renegando por el proceso y por la angustia que sienten en el corazón, se están confundiendo, Ribat Samaya.

Oh Espíritu de Dios, quita toda confusión, Señor, que el enemigo está queriendo poner, aleluya. Quita, Señor, toda confusión que el enemigo quiera poner en los corazones, Señor. Aumentale la fuerza, Señor, aquel que está débil, aquel que está queriendo dejar el camino, Señor, y que va a ir a encontrar a ese mundo, Padre amado, que va a ir a encontrar a ese mundo, Señor. Ese mundo está convulsionando, ese mundo todo lo piensa al revés, pero en el Evangelio, Señor amado, en este camino vamos a sufrir, pero con una esperanza, arribaste, ven, si te viste, ven sama, ay ramandiribiste rebendica y amaya, ahí donde está mi hermana, Señor, mi hermano, dele fuerza, ponga su mano poderosa, Espíritu Santo, ahí donde está la enfermedad, ahí donde está la debilidad, Señor, rebandiquite ven samaya, mira mi hermana Norma Umaña, Padre amado, ella necesita ese milagro, Padre, esa respuesta de los cielos, en el nombre poderoso de Jesús de Nazaret, aleluya, Señor, llena, Señor, con fuego del Espíritu Santo y quema, aleluya, todo altar satánico que se ha levantado poniendo barreras, Señor, cerrando puertas con cerrojo, Señor amado, aleluya, se rompen esas cadenas en el nombre de Jesús de Nazaret. Ahora bendire y vistere mandaya mahaya. Por mi hermana Berta Morales, Padre de la Gloria, envía fortaleza, sanidad y bendición a esa casa. No ves ti vista más, no dejes que la vista espiritual vaya opacándose, oh Dios, de la vista nueva, ponga colirio en los ojos, para que aman siriban de que ama, para que en el nombre de Jehová de los ejércitos tenga la autoridad divina de los cielos y que pueda sentir la llenura del Espíritu Santo y pueda alabar su nombre ahí donde se encuentra, Señor, la vida, aleluya, de mi hermana Yancy Gómez, oh Dios, bendice la vida de mi hermana y le bendica y amanso ti que le mande que amaya, porque le vesti ven su amaya, porque tienes que cantarle siempre alabanza en medio de la tempestad, en medio de la angustia, en medio de la flaqueza, tu ramande que amaya, tú no pongas la confianza en el hombre. Jehová de los ejércitos es su nombre. Él es el Rey de Reyes y Señor de Señores. El que te levanta, que te restaura cuando te sientes débil, cuando te sientes angustiada. Y la respuesta que tienes en lo intimando aquí, amaya, en la intimidad, aún dice el Señor. Muchos quisieran, dice, tener la oportunidad de doblar las rodillas en la intimidad y decirle todas las necesidades que hay, pero se dejan dominar por la pereza y no hay bendición de Jehová, porque lo que tienes que buscar es lo primero, lo que tú no mandereba sea maya, lo que tú no puedes ver con los ojos físicos, pero con los ojos espirituales alcanzarás a ver lo que llaman diquiama, lo que el Espíritu Santo te dice, que seas obediente a la voz de Jehová y no retroceda, aunque fuerte sea la tormenta, aunque el huracán venga fuerte, tú tienes que estar firme en la roca que es Cristo. Libaste, ven Samaya. Espíritu de Dios se mueve ahí, fortaleciendo la vida de mi hermana Yancy Gómez, Padre, las niñas. Oramos, Señor amado, por la vida de su madrecita, mi hermana Dina, por la vida de sus hermanas, de toda su familia, Señor. Gracias, Espíritu Santo, ayúdale, Señor, a que sienta, Señor, esa bendición. Mi hermana Reina Castillo Méndez, oh Dios, esta mujer ha orado, ha clamado, Señor, en muchas veces.
veces y usted le ha oído la oración. Muchos de los que se acercan a ti no saben las angustias que ha llevado, las enfermedades, cómo han llegado a tu cuerpo, pero aún así me ha servido y aún así está dispuesta a servir siempre, levantando bandera en alto y no retrocediendo por nada, porque mirando yo, dice el Señor, con levesta malla, con ojos de misericordia, cuántos clamores han llegado por los pastores, dice el Señor, han recibido sanidades, fortaleza y bendición de los cielos, porque yo he bendecido tu casa, he mandado bendición a tu casa, como cuando llegó la bendición a la casa de Obededón por Levesti Ben Samahaya, y esa bendición no se irá, porque ha recibido a los santos en tu casa y los ha recibido con amor, Rabastiviste Ben Samahaya, y has tenido, dice, la gratitud en el Señor, y me has dado gracias, Señor, aunque te han criticado y se han burlado de ti, aún muchos de los que te han dado la mano, ay, Aman Samahaya, al dar la vuelta han metido el puñal por la espalda, pero aún así tú me sigues alabando y glorificando y exaltando el santo y dulce nombre que es sobre todo nombre, porque le vestir y bandere vex Samahaya, porque solo él es la honra y la gloria. Ahí, Señor amado, bendícele, guárdale, cuídale, oh Dios, manténgala firme con la firmeza. Ay, amandiribiste, leveribiste, Samahaya. Yo paso mi mano sobre tus manos, sobre tu cabeza, arribaste, ven, Samahaya. Se derrama algo especial, el olor fragante que viene de los cielos, sobre tu cabeza, sobre tus manos, ribay, Samahaya. Inderebendiribiste, lebex, Samahaya. En el nombre de Jesús de Nazaret, bendice la vida, Señor, de mi hermana reina. Obra poderosamente, Rey de Gloria. Aleluya, sobre tu rodilla, dice el Señor. Cuando tengas el tiempo, úngete con aceite. Tu rodilla, dice el Santo Ramán, deriviste, reverivida, Mahaya. O vestimendiquítele, manderebesa, Maya. En el nombre de Jesús de Nazaret, envía fuego de Dios, aleluya. Líquido nuevo, Señor, para esa rodilla. Aleluya, Señor amado. Bendícele, oh Dios, la vida, Señora, mi hermana. Obra poderosamente. Aleluya. ¿Y dónde está mi hermana Elisa Linos, Padre? Obra poderosamente la vida de mi hermana, Señor. Ayúdale, Cristo de la gloria. La vida de mi hermana, Señor, también se necesita. Aleluya, Señor. Esas lágrimas que hay en tu corazón, esas lágrimas y ese momento que sientes tan especial, el estar clamando en mi presencia, ni mindaramando ni viste de ver y mira más allá, solo siente el rocío de los cielos que va a descender sobre tu cabeza. Declárate libre y declara libre a los tuyos, y van se ven si más allá, porque hay muchos de tus familiares que son rebeldes, no oyen la voz de Jehová. Afírmate bien y fuertemente, así dice el Señor, no retrocedas en el Levastimahaya, en el camino, aunque por momentos tus pies han sentido a resbalarse, pero fuertemente dice, párate firme y camina firme, y la baste en la derecha, no a la izquierda sino a la derecha, siempre fuerte, creyendo en la poderosa mano de Jehová, que Él te sustentará y te llenará de vida y te fortaleceré en el momento de la angustia, arribaste, ven, Samahaya, en el nombre de Jesús de Nazaret. Ahí donde está mi hermana Leslie Romero, Señor, bendice la vida de mi hermana, llénala, Señor, con su Santo Espíritu.
Ahí donde está mi hermana, Señor, ni mandele istica y amahaya. Dice el Señor, tu corazón por momento llega a una tristeza, porque desean, dice, la caída tuya. Pero es necesario, dice, las críticas que han llegado para ti. No será de maldición, sino será de bendición, porque yo traigo sanidad y traigo liberación. El lloro solo dura por la noche, pero por la mañana vendrá la alegría, porque mi favor que yo bastima hallaré en ti será para toda la vida. Ayamá, remendile basaya. Quiero, dice Leslie, que prometas un culto de acción de gracia por lo que yo vengo haciendo en tu esposo, porque yo vengo guardando y cuidando. Ribay Samaya, tú has sentido por momento, dice, una ausencia, pero vengo, dice el Señor, trayendo paz a tu corazón. El Iván de Reba, si te ven, Samaya, así ti el Emaquie ven, si ti Mahaya, así dice el Espíritu Santo consolándote. Viviste, ven, Samaya, pero si tú, dice el Señor, lees mi palabra, lees Isaías 40, le ves, ven, Samaya, hasta limando le ves, Mahaya, indele ves, ti viste, ven, suribakia, Mahaya. El Espíritu Santo llega, Señor, para fortalecer la vida. Aleluya de mi hermana, Señor, ayúdale. Hay momentos difíciles, Señor, pero aquí no imposible, Señor, sino posible, porque aquí la mano poderosa llega, Señor, para fortalecer la vida de mi hermana. Aleluya, Señor, llega, oh Dios. Aleluya, fortalecer la vida de mi hermana. Ahí donde está mi hermano Julio Martínez, oh Dios. Así como desciende la lluvia de los cielos, mi hermano, Señor, espera la respuesta. Yo vestí en Samaya, digo, tú que alabaste. Conozco tu corazón, Julio. Has sentido muchas veces que tu corazón siente una angustia, pero es que de tu corazón ha salido mucha vanidad muchas veces. Ha salido mucha mentira, Alevan Samaya. Ha salido muchas cosas que no me agradan, solo te pido que seas humilde, que seas recto delante de mí, que en el caminar, dice, de Levastimahaya, sienta con aquella sinceridad de Levasaya Mahaya, que alabes mi nombre, porque eso es lo que agrada, dice Levasaya Maya. No te rindas en el camino, dame honra y gloria en el momento de la prueba, en el momento del dolor, en el momento de la bastilla, Levasaya Maya. En el momento que tú te sientas que no hay nadie contigo, pero ahí está alguien consolándote, Rebex Amaya, en el nombre de Jesucristo de Nazaret. Bendice la vida, Señor, de mi hermano. Ayúdale, Padre, la gloria. Fortalécelo grandemente. Señor, no tenemos con qué pagarle, pero ahí hay alguien especial, Señor, que se está moviendo a misericordia. Aleluya, Señor, ayúdale, por favor. Hay algo, Señor amado, que va a hacer usted en la vida de mis hermanos, Señor. Aleluya, dele esa fuerza, Señor. Y bendice, viste, ven, Samaya. Vaya pues clamando, pueblo mío. Viene una angustia dentro de poco días para el mundo, viene un lamento grande, viene un aire. Yo no doy, dice, palabras para que se desanimen, sino para que estén alerta, para que me pidan en humildad, le veis a Maya y en los secretos, porque viene angustia y viene ay al mundo, le veis a Maya, pero son principios de dolores que aman Samaya, ya están sobre este planeta tierra, y aún
aún así el mundo no entiende. Solo hablan de que le bastima, ya viene de basté. Vienen momentos, dice el Señor, donde los corazones ya no ve esta majaya, ya no habrá otra cosa más que solo dolor y angustia. Pero necesario es que vengan, dice el Señor, para que mi pueblo esté humillado delante de mí. Ya no es tiempo de vivir a la vasalla descuidado, porque traigo, dice el Señor, palabra para mi pueblo. Búscame ahora, llénate de mi presencia, busca de mi palabra, busca de mi palabra. Levandir y viste, levacía maya, indere manso aquí a maya. Misericordia y misericordia piden muchos, pero vuelven a seguir en lo mismo, vuelven a seguir en la maldad y en el pecado. Y la misericordia, dice, es amplia, grande, inmensa, pero muchos, dice, juegan con levesti, vese. Ya no ves tamaya, ya no juegues más. Si te leman, si te ven, samaya, deja que el corazón, dice, le ven, samaya, ya no guarde más. Más basura, ya no más basura de Satanás, se quema en el nombre de Jesús. Fuera todo odio, rencor, le ves, te ven, samaya. Tú que odias a tu hermano, tú que sientes, le basta más allá, que no hay paz en tu matrimonio, busca en oración y verás la gloria de Dios. Este lema anda la vasalla. ¿Acaso hay algo que yo basté, amaya, que no pueda hacer en el corazón de ese hombre? Porque ese hombre ha sido soberbio y ha sido muchas veces altivo, te ha hablado fuerte cuando él no ha sido ejemplo. Ribaste ben samaya, en el nombre de Jesús declaramos, Señor, limpieza en los corazones, Señor, porque usted estará con nosotros, Señor, todos los días, Padre amado, y nos va a guardar, Señor, de todo peligro. Ayúdanos, Señor amado, a vivir, Señor, en los últimos días, Padre, la gloria, a estar sintiendo, Señor, esa alegría en el corazón, Señor amado. Ayúdanos, Señor, a poder estar, Señor, con esa bendición, Señor, en el nombre de Jesucristo de Nazaret. Aumentale esa fuerza al hermano, a la hermana, Señor, dele esa capacidad.

para vivir, Señor, en esta tierra. Aleluya, Señor, mira la vida, Señor, de mis hermanas, Señor amado, guárdala, Señor, cuida todo ese pueblo, Señor amado, que está orando, Señor, pidiendo, Señor, el favor de Jehová, en el nombre de Jesucristo de Nazaret. Ahí donde está mi hermano Miguel Melgar, Señor. Ahí donde está su amada esposa, sus hijos, guárdale, Señor. Ponga su mano poderosa, Señor. Ahí donde están mis hermanos. Aleluya, guárdale, Señor, en esta hora. Ahí donde está mi hermano, Señor Benjamín. Aleluya, Señor. Mira, mi hermano está pasando momentos difíciles, Señor. Mi hermana Olivia, por favor, Espíritu Santo, ponga su mano poderosa. Ayúdale, Señor, a que puedan estar bien fortalecidos, Señor amado. Dele fuerza, Señor, a mis hermanos, Señor. Ayúdale, Señor Jesús. Dele esa bendición, Señor, que necesita, Padre. Sácanos adelante, Señor. Aleluya, bendícelos, Padre amado. Oro por la radio evangélica Josué. Aleluya, Señor, oro, Padre, por pongo en sus manos, Señor, la vida de la radio, Señor, de estos medios, Señor, que por misericordia suya, Señor, logramos a llegar donde están mis hermanos. Por misericordia suya llegamos, Señor, donde están mis hermanos, Padre. Si no fuera por su misericordia, no llegáramos, Señor. Pero qué lindo, Señor amado, aleluya, cuando el enemigo se levanta. Antes porque algo grande viene, Señor amado. Es porque algo va a suceder. Cuando usted está en los silencios, Señor, es porque algo grande va a suceder. Aleluya, Señor. Todo esto es terreno, se va a quemar. Todo esto se va a deshacer. Aún los cielos que vemos, Señor, serán deshechos, serán, aleluya, envueltos como pergamino en ese día terrible, grande que viene, Señor. Aleluya, Señor, ayúdanos, Padre, a poder llegar hasta la meta final, Señor. Bendice la vida de mi hermana Delia Peña, Señor, una mujer, Señor, que trabaja ahí, Señor amado. Aleluya, y en Pensilvania, bendice la vida de mi hermana, fortalécela grandemente, Señor Jesús. Ayúdale, Padre, la gloria. Que mi hermana se sienta bien fortalecida, Señor, en el nombre de Jesús de Nazaret. Aleluya, guarda, Señor, la vida. Aleluya, de mi hermana Delia, Señor, ahí donde está su esposo. Aleluya, por mi hermano José Herminio, Señor. Ponga, Señor amado, esa bendición para la vida de mi hermano José Herminio, Señor. Ayúdale, Padre amado, guárdale, Señor, la vida de mi hermano Herminio, Señor. Bendícelo, Padre, la gloria. Oh, guárdalo, Señor Jesús. Ahí donde está, Señor, la vida de mi hermano Herminio, Señor. Bendícelo, Padre, la gloria, a su esposa, a sus hijos. Señor, guárdales, Padre. Oh, ahí en ese negocito que usted le permite tener, oh Dios, bendíceles, Padre, provéele bendiciones a mi hermano, Señor. Ayúdale, Cristo de la gloria, a que mi hermano pueda sentir, Señor, esa alegría. Ahí donde está mi hermana Marlene Cabrera, oh Dios, ayúdale, Padre, la gloria, la vida de mi hermana Marlene Cabrera, oh Dios. Ahí donde está, Señor, su hija, Padre, oramos, Señor, por la vida, Señor amado. Aleluya, de mi hermana Marlene Cabrera, Señor. Oramos, Señor amado, que la bendiga, que la guarde, Señor, y la cuide, Señor, de todo peligro, Señor. Guarde el esposo de ella, Señor amado. Ahí donde está el esposo de mi hermana, Señor. Oramos, Padre, la gloria. Aleluya, por la vida de mi hermano Ezra Emilio Barrio, Señor. Le pedimos
Oramos, Señor, por la vida de mi hermano Emilio, Señor Barrios, Padre. Oramos, Señor, para que bendiga grandemente la vida, Señor, de mi hermano, Señor Edras Emilio Barrios, Padre, la gloria. Ayúdale, Señor, a que mi hermana pueda sentir, Señor, esa alegría en el corazón, Señor amado, hasta que sobreabunde, Padre, la gloria. Bendice la vida de mi hermano Fausto René Contreras, la vida de mi hermana Marlene, Señor Cabrera, mi hermana Ruth Contreras, oh Dios, ahí donde está mi hermana Ana Silvia de Humansor Guevara, Padre, la gloria. Ayúdale, Señor, la vida, Señor, de mis hermanos, los cuales están, Señor, atravesando momentos difíciles, pero ahí están, Señor, no es imposible, Padre amado. Por mi hermana, Señor, aleluya, Señor, mi hermana Noemí Ayala, Padre, oramos, Señor, para que el Espíritu Santo le guarde, le cuide, Señor. Por mi hermana Iri Reyes, Señor amado, oramos por la vida de mi hermana Iri Reyes, mi hermana Mari, Señor amado, oramos por la vida de ella, de su esposo, le pedimos que le bendiga y le guarde, Señor. Por la vida de mi hermana Iris Martínez, allí en Baja California, mi hermana Briseida, Señor, por la sanidad de los hijos de mi hermana Iris Martínez, oh Dios, la protección divina y la respuesta de los cielos que piden mis hermanas, por mi hermana Gladys Celada, Señor, por Walter Celada, Señor, allí en Maryland, ahí donde está, Señor, mi hermana Yolanda, dele fuerza, Señor, a mis hermanas en el nombre de Jesús, mi hermana Sandra de Ponce, oh Dios, bendícele, guárdale, cuídale, dele paciencia, fuerza, y donde está mi hermana, por su esposo y por sus hijos, Señor, por toda su familia, guárdale, Señor, multiplícale esas bendiciones, aleluya, espirituales a mi hermana Sandra de Ponce, y bendícele, multiplícale al 100 por 1 esas bendiciones que mi hermana recibe, oh Dios, de su esposo, Señor, de lo que ella también hace, Padre, bendícele, oh Dios, obra poderosamente sobre la vida de mi hermana. Guárdale, Señor, de todo peligro, de toda enfermedad, en el nombre de Jesucristo de Nazaret. Por mi hermana, Señor, que está, Señor amado, en esos países, Señor Jesús, anunciando de su palabra por las calles, Señor. Bendice la vida de mi hermana Zulma Yanira, allá en New Jersey, oh Dios. Ella, Señor, está pasando el proceso con la ayuda suya. Ya va a estar bien, Señor amado. Le pedimos que la guarde, la cuide, la mantenga firme, Señor, en el camino, Padre, y que no vaya a retroceder en ningún momento, que esté más fortalecida en el momento de la prueba y que sienta siempre su deseo, Señor, de servirle, en el nombre del Padre, del Hijo y del Espíritu Santo, Señor. Gracias le damos, Señor amado. Amén, Señor Jesús, y amén.

0: Gloria al Señor, hermanos, Dios les bendiga. Tenemos ya, hermanos, el tiempo se nos avanzó, así que Dios les bendiga. Dios le bendiga a la hermana Reina Castillo Méndez. Dice, Dios le bendiga, hermano pastor. Gracias por sus oraciones. El Señor lo bendiga siempre en todo tiempo. Amén, hermana. Hermana Reina, Dios le bendiga por esos buenos deseos y por esas palabras de ánimo. Dios le bendiga a la hermana Zulma Yanira. Dice, Jehová ha fortalecido nuestra vida, hermano. Gracias por sus oraciones. Amén. Dios le bendiga. Qué bueno, ¿verdad? Es el Señor. Creamos en un Dios que todo lo puede. Dice, amén. Gloria al Señor. Gracias, hermanos, de verdad, por estar ahí con nosotros. De verdad, hermanos. Esto, hermanos, el tiempo se está acabando, se está terminando. Aquí solo la mano de Dios con nosotros. Sabemos que si Dios por nosotros, ¿quién contra nosotros? Así que al enemigo no le gusta que nosotros estemos en estos medios. Y él ha buscado la forma cómo lograrlo, hermanos. Cómo poder destruir. Pero no lo ha logrado y creo que no lo va a lograr. Usted, hermano, hermana, que está ahí al otro lado de esta pantalla, a través de la radio también. Yo sé que ustedes oran mucho por nosotros. Y estamos alegres, estamos bendecidos, hermano. No estamos en derrota, estamos en victoria. Fíjese que hoy por la mañana me caía un mensaje muy bonito y lo escuché. Y yo quiero también que usted lo escuche, que lo oiga y póngale atención. Una hermana, Delia Peña, desde Pensilvania, ella... hace años, hermano, por ahí por el 2017, cuando comenzábamos, hermanos, el ministerio, ella pues nos apoyaba mucho, ¿verdad?, en lo que es el ministerio y nos daba mucho ánimo. Me recuerdo que cuando mi hijo Josué cayó con enfermedad de Guillain-Barré, ella me daba palabras de ánimo, así como me manda audios ahora, así me mandaba audios mi hermana Delia. Y hermanos, pasó un tiempo y ha sufrido mucho la hermana y ahora ella me daba palabras de ánimo. Ella, sin saber el otro audio que me mandó, ella me decía unas palabras que uno se queda admirado porque así habla el Señor también. Ella me decía, hermano, ¿ves? Usted no está solo. Es cierto que está pasando el momento más crítico, pero Dios está con usted. Y ya va a salir adelante. Dios está con usted. No se detenga. Y hermano, yo escuché, como a mí me gusta escuchar los audios, contestar los mensajes rápidos para los hermanos. Porque es mentira, hermano, que uno no va a ver el teléfono. Alguien dice, es que no he visto el teléfono, por eso no le he contestado. No, hermano, no seamos mentirosos. Muchas veces somos mentirosos y no oímos la voz de Dios. Pero gloria al Señor, hermanos. En estos momentos estamos necesitando el apoyo de todos los hermanos, pero ayúdenos a orar. Solamente eso le decimos, ayúdenos a orar. Y quiero que usted se quede con esto, hermano, de que el Señor, hermanos, en todo tiempo siempre está con nosotros. Quiero ver, a ver, que no me vaya a fallar por allí, ¿verdad?
1: Dios me les bendiga en esta tarde preciosa que Dios nos ha

Amén. Pero los que fueron esparcidos iban por todas partes anunciando el evangelio. Gracias, Padre amado, bendito Rey, aleluya. Te damos gracias, Señor, por lo que usted está haciendo con cada uno de nosotros, Señor. Gracias por permitirlos estar de pie una vez más. Gracias por cada hermano, por cada hermana, por cada amigo, por cada joven, por todo, Señor amado. Por cada ministro, los bendecimos en el nombre de Jesús. Gracias te damos, Padre amado. Y aquí vamos a ver un poquito en esto, en este versículo, ¿verdad? Que la palabra para adoración y testimonio, congregados para adorar, esparcidos para evangelizar. Vamos al templo para cantar, orar, alabar, aprender. Aleluya. ¿Qué hará cuando sale y se dispersa que salgamos de la iglesia? Dios valora su adoración y testimonio. Aquí vemos, bendito Dios. Aquí vemos en este versículo de la palabra. Dice que en esta palabra habla que ellos fueron, bendito Dios, en Hechos 8:4 dice que las personas a las que se refieren ya conocían a Dios y tenían una relación activa con Dios, aleluya. Ellos fueron esparcidos, iban por todas partes anunciando el evangelio. Dios nos enseña que las dificultades y la dispersión, aleluya, de los creyentes son una oportunidad para compartir el evangelio a donde vayamos. Bendito Dios. Dice que los discípulos que fueron esparcidos por la persecución, bendito Dios, no se quedaron callados. Ellos anunciaban este evangelio, bendito Dios. Ellos anunciaban el evangelio, dice, a donde iban, a las aldeas donde iban. Ellos hablaban de Dios, bendito Dios. Podía haberse quejado acerca de muchas cosas, pero ellos no. Ellos, a través de las dificultades, ellos seguían avanzando, bendito Dios. Porque ellos sabían a qué Dios los había enviado. Bendito Dios, aleluya. Y ellos continuaban alabando en las adversidades. El mundo estaba sorprendido de su comportamiento, bendito Dios. Dice que su enemigo Saulo se había unido a ellos, bendito Dios. Y aquí vemos, bendito Dios, en el capítulo 8 de los Hechos de los Apóstoles, introduce por primera vez la figura de Saulo de Tarso, quien más tarde se conoció como el apóstol Pablo. Bendito Dios, aleluya. Y eso es lo que Dios hace, aleluya, bendito Dios. Podía haber culpado a sus líderes si no hubieran sido tan dogmáticos, si no hubieran enojado al pueblo, si hubieran sido más diplomático, bendito Dios. Pero las críticas paralizan a la iglesia hoy. Crítica de los líderes, crítica de unos sobre otros. Eso es lo que ahora está matando a la iglesia de Dios. En vez de ponerlos unidos a orar. Dice que la iglesia primitiva no tenía una agenda política. Su meta era predicar el evangelio. Cambiaron el mundo transformando a las personas una a una. Dice que la iglesia primitiva no tenía poder político. No hay evidencia de que lo desearan. No hubo manifestaciones públicas en las ciudades. Y vemos el peligro cuando la iglesia escoge un mensaje político de agradar, bendito Dios, tal vez a la gente y no agradar a Dios, bendito Dios.
Y es lo que ahora, bendito Dios, tenemos que predicar esta palabra.

porque esta palabra es la que cambia, bendito Dios, cambia un mensaje eterno de arriba, bendito Dios, aleluya. Los errores, bendito Dios, aleluya, se reflejan, bendito Dios, aleluya. Vemos que cualquier error podemos cometer como cristianos, pero lo lindo, bendito Dios, aleluya, es entender, aleluya, que le fallamos a Dios, que tal vez no hicimos las cosas bien como tenemos que hacerlas, pero Dios ahora lo manda que hagamos bien las cosas. Bendito Dios, bendito Rey de Gloria. Y tenemos que entender que tenemos que buscar a Dios de verdad. No podemos estar jugando con el evangelio. No podemos estar, bendito Dios, haciendo las cosas a la manera de nosotros. No, tenemos que adorar a Dios, tenemos que buscarle a Dios, pero preocuparnos que nuestra salvación, bendito Dios, aleluya, no la perdamos por cualquier cosa, aleluya, porque sabemos, bendito Dios, que vamos a dar cuenta a Dios de todo lo que hacemos. Dice Mateo 22, 21, dice, le dijeron de César y les dijo, da pues a César lo que es de César y a Dios lo que es de Dios, aleluya. Aquí vemos, bendito Dios, da pues a César lo que es de César, bendito Dios. Mi reino no es de este mundo, le dijo Juan. En Juan, de bendito Dios, habla 18:36. Vamos a leerlo. Juan 18:36. Aleluya. Dice Juan 18:36. Respondiendo Jesús, mi reino no es de este mundo. Si mi reino fuera de este mundo, mis servidores pelearían para que yo no fuera entregado a los judíos. Pero mi reino no es de aquí. Qué lindo. Mi reino no es de este mundo. Aleluya. Dice que cuando fueron esparcidos, se dedicaron a evangelizar. Iban por todas partes anunciando el evangelio. Bendito Dios, aleluya. Ellos no se detenían. Ellos seguían, bendito Dios. Seguían, bendito Dios, aleluya, haciendo lo que Dios les manda, bendito Dios. No se detenían en nada. Y nosotros ahora en cualquier cosa los detenemos. Dice Romanos 3:23, por cuanto todos pecaron y están destituidos de la gloria de Dios. Aleluya. Mire qué lindo. Hay personas, bendito Dios, perdidas en todas partes de a donde vayan. Pero por eso tenemos esta palabra. Para poder predicar, bendito Dios, aleluya. Para poder, bendito Dios, hacer lo que Dios los está mandando. No podemos, bendito Dios, detenerlo. Porque si nosotros los detenemos, entonces no estamos haciendo nada. Dice Hechos 4:12 dice, y en ningún otro hay salvación, porque no hay otro nombre bajo el cielo dado a los hombres en que podamos ser salvos. No hay otro nombre, aleluya. Las personas necesitan a Cristo en todo lugar donde vayan, porque no hay otro. En ninguno otro hay salvación, porque no hay otro nombre bajo el cielo dado a los hombres en que podamos ser salvos. Aleluya. Es tiempo, bendito Dios, que nosotros pongamos por obra, bendito Dios, lo que Dios nos ha dado. Aleluya. Dice en Hechos 1:8. Pero recibiréis poder cuando haya venido sobre vosotros el Espíritu Santo y me seréis testigo en Jerusalén, en toda Judea, en Samaria y hasta los últimos
de la tierra. Aleluya. Llamado a evangelizar en todo lugar donde vayamos. Aleluya. No podemos decir yo no puedo. Usted no puede decir que no puede, porque todos podemos predicar esta palabra a todo el mundo, a donde vayamos, a donde caminemos. Hablemos de Jesús, de Jesús, de Jesús. Ay, bendito, aleluya. ¿Qué haremos cuando salimos del templo y nos esparcimos? ¿Será que solo salimos, vamos por congregarlo, llegamos a la casa, a nuestro quehacer diario y nos olvidamos del Dios de la gloria? No. Es que a todo tiempo, a cada momento, tenemos que estar hablando de Jesús. A cada momento vamos a evangelizar. ¿Cuántos, bendito Dios, serían alcanzados para Cristo en esta semana si usted y yo nos ponemos a evangelizar, a hablarles de Jesús, a predicar por medio de estos teléfonos, a poder hacer algo, bendito Dios? No podemos quedarnos esperando que otro nos predique. Prediquemos la palabra, iglesia. Prediquemos las nuevas de salvación, porque Cristo está a la puerta. Ay, usemos nuestro tiempo para cosas buenas. Hagamos la voluntad de Dios, no la voluntad de nosotros. Te dejo con este pequeño mensaje, aleluya, para que lo atesoremos y lo pongamos por obra. Que Dios te bendiga, que Dios te guarde. Amén.

0: ya grabado tengo.
1: Hermoso mensaje que nuestra hermana Delia Peña pues me compartía por ahí, y yo quería compartirlo con ustedes también a través del Facebook, a través de la radio. Todo hombre y mujer puede predicar, puede hablar de la palabra de Dios, puede hablar de las grandezas de Dios. Y decía que cuántas almas se salvarían si todos trabajaríamos en la obra de Dios. Hermano, un mensaje muy, muy poderoso, muy precioso. Quiere ser lo que nos pasa a nosotros, que no queremos trabajar ni en una área ni en otra. Estamos perezosos en todas las áreas. Por lo menos usted debe de saber en qué área Dios lo ha llamado para trabajar en la obra del Señor. Así que, hermanos, sigamos adelante. Y me gusta compartir, hermanos, esos mensajes que edifican mi alma y el alma de ustedes también, porque se han deleitado con ese mensaje que nuestra hermana Delia Peña me compartía, y sin duda alguna pues no será la primera vez que me comparta esas bendiciones para yo compartírselas a ustedes. Y si hay algún otro hermano, alguna otra hermana que también quiera compartirme un mensaje, lo vamos a compartir acá también y será de bendición. Alguna reflexión que usted quiera tener, solo envíamela ya al WhatsApp y yo se la comparto aquí al pueblo del Señor. Será de bendición, hermanos, cada vez que entremos acá a esta radio, pues que tengamos algo nuevo, ¿verdad? Que tengamos algo bueno para el pueblo de Dios, porque acuérdese que también su palabra que Dios le va a dar ahí en su boca va a tener autoridad y puede hacer que llegue a una persona donde está necesitando. Así que, hermanos, ahí les dejo la invitación. Si usted me manda un mensaje, una reflexión, puede ser de 5 minutos, de 10 minutos, de 15, de 20 minutos, de 30 minutos o de una hora, pues acá lo programamos, acá lo ponemos. Así que hoy, hermanos, con esta tecnología rápidamente llegamos de un lugar a otro y nos gozamos todos juntos en la presencia del Señor. Así que ha sido un privilegio para mí haber estado con ustedes en esta noche, hermanos. Y estamos en victoria. Estamos en victoria, aunque el diablo no le guste. Aquí viendo su programa, ore por mi niño, dice, por mí y mi esposo, por mi alma. Nuestra sangre y sanidad, dolor de cabeza, por mi hogar. Sí, hermana, pues te estamos cerrando aquí ya el programa porque ya tenemos ratos de estar acá, así que ya. Vamos a seguir orando, hermana Rox Mina. Así que solo confíe en el Señor, hermana, y ahí vamos a estar en otro tiempo de oración y vamos a buscar ahí la presencia de Dios. Así que estábamos ahí despidiéndolo de los hermanos. Así que deseo bendiciones para usted, hermana Rox Mina. Dios le bendiga poderosamente a todos los hermanos que se conectaron. Gracias por esos comentarios. Que el Señor les bendiga.

Haz una oración ahí en tu lugar. Dile: Señor, yo quiero permanecer solo en ti. Que tu presencia nunca se aparte, Señor, de mí. Derrama tu Espíritu, Señor, sobre nosotros.

Siglo en siglo es igual, tu poder y tu majestad. Te alabaré para siempre. El Shaddai.

Levanta las manos al cielo conmigo y repite: Señor, levanto mis manos, aunque no tenga fuerzas, aunque tenga mil problemas. Confiésalo con tus labios. Todo el mundo está andando conmigo.

Haz una oración ahí en tu lugar. Dile: Señor, yo quiero permanecer solo en ti. Que tu presencia nunca se aparte, Señor, de mí. Derrama tu Espíritu, Señor, sobre nosotros.

Aleluya. Aleluya. Viva la iglesia de Dios. Arriba Cristo. Abajo el diablo. Vive nuestro rey para siempre.

muchas bendiciones para todos. Desearles un 2025 en victoria, en prosperidad en todas las áreas, sobre todo la vida espiritual, firmes, constantes, esperando a Jesucristo. Hoy traemos una alabanza que se llama Desperté llorando. Entendemos que en la vida llegan cosas lindas cuando reímos, cuando compartimos bendiciones, pero también momentos cuando lloramos, cuando nos dolemos. Por ejemplo, ¿qué está sucediendo ahora en Los Ángeles, California? Donde muchas familias están llorando, amanecieron llorando, han perdido sus bienes materiales, pérdidas económicas, están en un momento difícil. La vida nos trae cosas así, nos trae cosas que nos reímos y cosas que nos hacen llorar. El Señor lo advirtió y Él dijo: en el mundo tendréis aflicciones. Le dijo una palabra linda que es: pero confiad, yo he vencido el mundo. Entonces, sobre todas las cosas, pase lo que pase, seguimos amando a Dios sobre todas las cosas y seguimos esperando en Él. Como dijo Jod: aunque Él me matare, en Él esperaré. Él es nuestro Dios.

Haz una oración ahí en tu lugar. Dile: Señor, yo quiero permanecer solo en ti. Que tu presencia nunca se aparte, Señor, de mí. Derrama tu Espíritu, Señor, sobre nosotros.

siglo en siglo es igual, tu poder y tu majestad. Te alabaré para siempre, El Shaddai.

Levanta las manos al cielo conmigo y repite: Señor, levanto mis manos, aunque no tenga fuerzas, aunque tenga mis problemas. Confiésalo con tus labios. Todo el mundo está andando conmigo.

Haz una oración ahí en tu lugar. Dile: Señor, yo quiero permanecer solo en ti. Que tu presencia nunca se aparte, Señor, de mí. Derrama tu Espíritu, Señor, sobre nosotros, Señor.

Muchas bendiciones para todos. Desearles un 2025 en victoria, en prosperidad, en todas las áreas, sobre todo la vida espiritual, firmes, constantes, esperando a Jesucristo. Hoy traemos una alabanza que se llama Desperté llorando. Entendemos que en la vida llegan cosas lindas cuando reímos, cuando compartimos bendiciones, pero también momentos cuando lloramos, cuando nos dolemos. Por ejemplo, ¿qué está sucediendo ahora en Los Ángeles, California? Donde muchas familias están llorando, amanecieron llorando, han perdido sus bienes materiales, pérdidas económicas, están en un momento difícil. La vida nos trae cosas así, nos trae cosas que nos reímos y cosas que nos hacen llorar. El Señor lo advirtió y Él dijo: en el mundo tendréis aflicciones. Le dijo una palabra linda que es: pero confiad, yo he vencido el mundo. Entonces, sobre todas las cosas, pase lo que pase, seguimos amando a Dios sobre todas las cosas y seguimos esperando en Él. Como dijo Jod: aunque Él me matare, en Él esperaré. Él es nuestro Dios.

Haz una oración ahí en tu lugar. Dile: Señor, yo quiero permanecer solo en ti. Que tu presencia nunca se aparte, Señor, de mí. Derrama tu Espíritu, Señor, sobre nosotros.

siglo en siglo es igual, tu poder y tu majestad. Te alabaré para siempre, El Shaddai.

Levanta las manos al cielo conmigo y repite: Señor, levanto mis manos, aunque no tenga fuerzas, aunque tenga mil problemas. Confiésalo con tus labios. Todo el mundo cantando conmigo.

Haz una oración ahí en tu lugar. Dile: Señor, yo quiero permanecer solo en ti. Que tu presencia nunca se aparte, Señor, de mí. Derrama tu Espíritu, Señor, sobre nosotros.

Aleluya. Aleluya. Viva la iglesia de Dios. Arriba Cristo. Abajo el diablo. Vive nuestro rey para siempre.

Muchas bendiciones para todos. Desearles un 2025 en victoria, en prosperidad en todas las áreas, sobre todo la vida espiritual, firmes, constantes, esperando a Jesucristo. Hoy traemos una alabanza que se llama Desperté llorando. Entendemos que en la vida llegan cosas lindas cuando reímos, cuando compartimos bendiciones, pero también momentos cuando lloramos, cuando nos dolemos. Por ejemplo, ¿qué está sucediendo ahora en Los Ángeles, California? Donde muchas familias están llorando, amanecieron llorando, han perdido sus bienes materiales, pérdidas económicas, están en un momento difícil. La vida nos trae cosas así, nos trae cosas que nos reímos y cosas que nos hacen llorar. El Señor lo advirtió y Él dijo: en el mundo tendréis aflicciones. Le dijo una palabra linda que es: pero confiad, yo he vencido el mundo. Entonces, sobre todas las cosas, pase lo que pase, seguimos amando a Dios sobre todas las cosas y seguimos esperando en Él. Como dijo Job: aunque Él me matare, en Él esperaré. Él es nuestro Dios.

Haz una oración ahí en tu lugar. Dile: Señor, yo quiero permanecer solo en ti. Que tu presencia nunca se aparte, Señor, de mí. Derrama tu Espíritu, Señor, sobre nosotros, Señor.

siglo en siglo es igual, tu poder y tu majestad. Te alabaré para siempre, El Shaddai.

Levanta las manos al cielo conmigo y repite: Señor, levanto mis manos, aunque no tenga fuerzas, aunque tenga mis problemas. Confiésalo con tus labios. Todo el mundo cantando conmigo.

Haz una oración ahí en tu lugar. Dile: Señor, yo quiero permanecer solo en ti. Que tu presencia nunca se aparte, Señor, de mí. Derrama tu Espíritu, Señor, sobre nosotros.

Aleluya. Aleluya. Viva la iglesia de Dios. Arriba Cristo. Abajo el diablo. Vive nuestro rey para siempre.

muchas bendiciones para todos. Desearles un 2025 en victoria, en prosperidad en todas las áreas, sobre todo la vida espiritual, firmes, constantes, esperando a Jesucristo. Hoy traemos una alabanza que se llama Desperté llorando. Entendemos que en la vida llegan cosas lindas cuando reímos, cuando compartimos bendiciones, pero también momentos cuando lloramos, cuando nos dolemos. Por ejemplo, ¿qué está sucediendo ahora en Los Ángeles, California? Donde muchas familias están llorando, amanecieron llorando, han perdido sus bienes materiales, pérdidas económicas, están en un momento difícil. La vida nos trae cosas así, nos trae cosas que nos reímos y cosas que nos hacen llorar. El Señor lo advirtió y Él dijo: en el mundo tendréis aflicciones. Le dijo una palabra linda que es: pero confiad, yo he vencido el mundo. Entonces, sobre todas las cosas, pase lo que pase, seguimos amando a Dios sobre todas las cosas y seguimos esperando en Él. Como dijo Jod: aunque Él me matare, en Él esperaré. Él es nuestro Dios.